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1: La radio te informa la hora, 19:23 minutos.

0: 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La radio te informa la hora. 19:30 minutos. 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
1: La radio te informa la hora. 19:40 minutos.
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0: La radio te informa la hora. 19:51. 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
2: La radio te informa la hora. 20. 10 minutos.
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1: La radio te informa la hora. 20 minutos.
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0: 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La radio te informa la hora. 20:33 minutos. 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
1: La radio te informa la hora. 20:42 minutos.
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1: La radio te informa la hora. 21 en punto.

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2: La radio te informa la hora. 21:12.

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0: Mago de Oz, Sharon Torres.
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1: La radio te informa la hora. 21:42.

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3: La radio te informa la hora. 22 en punto.

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1: 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La radio te informa la hora. 22:11.

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1: La radio te informa la hora, 22, 20 minutos.
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La radio te informa la hora, 22:32.

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1: La radio te informa la hora. 22:41 minutos. 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

0: La nueva la radio te informa la hora. 23, 4 minutos.
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1: La radio te informa la hora. 23:11.
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1: La radio te informa la hora, 23, 24 minutos. 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
1: La radio te informa la hora. 23:40 minutos.

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1: La radio te informa la hora. 0:22 minutos. 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
1: La radio te informa la hora. 0:41 minutos. 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
1: La radio te informa la hora. Una en punto. 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
1: La radio te informa la hora. 1:41 minutos.

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1: La radio te informa la hora. 2 minutos.

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La radio te informa la hora. 2:11.

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1: La radio te informa la hora. 2:23 minutos.

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1: La radio te informa la hora. 2:42 minutos.

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1: La radio te informa la hora. 3 minutos.
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1: La radio te informa la hora. 3:11. 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

0: 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La radio te informa la hora. 3:20.
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0: 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La radio te informa la hora. 3:33 minutos. 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
1: La radio te informa la hora. 3:41 minutos.
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2: La radio te informa la hora. 4:02.

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2: La radio te informa la hora. 4:11.
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1: La radio te informa la hora. 4:20 minutos.
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1: La radio te informa la hora. 4:42 minutos.

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1: La radio te informa la hora. 5:01.

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1: La radio te informa la hora. 5:10.

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1: La radio te informa la hora. 5:23 minutos.

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1: 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La radio te informa la hora. 5:42 minutos.

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2: La radio te informa la hora. 6:11.
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1: La radio te informa la hora. 6:23 minutos.
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1: La radio te informa la hora. 6:40 minutos.
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0: La radio te informa la hora. 6:52 minutos.
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3: La radio te informa la hora. 7:13.
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1: La radio te informa la hora. 7:20 minutos.

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1: La radio te informa la hora. 7:40 minutos.

0: La radio te informa la hora. 7:51 minutos.
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1: La radio te informa la hora. 8, 12 minutos.
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1: La radio te informa la hora. 8:20 minutos.

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1: La radio te informa la hora. 8:44 minutos.
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0: también las chetas.
1: Y claro, por supuesto, en este lunes lo bailamos todos, lo bailamos todos en este lunes. Lunes increíble, sí, ¿qué tal? ¿Qué tal, qué tal, qué tal, mi amigo? Buenos días a aquellos, aquellas, a quienes en este preciso momento también están pues disfrutando de la compañía de Radio Son de Manta. Algo tropical, algo para arrancar la semana, matizar el día y hacer pues que se torne todo divertido, distinto, diferente. Así como a vos te gusta, sí amigo, así como a vos te gusta. Y como no, ya sabes, aquí en la 89.7, el Luis López Moreira, para la más cordial bienvenida para todos mis amigos, quienes nos acompañan en este preciso momento que nos marcamos fecha de calendario, lunes 10 de agosto, ¿sí? Lunes 10 de agosto, así que pues ponte las pilas porque estamos de feriado, mi amigo, mi amiga, estamos disfrutando de este feriado. Sí, usted que en casita quizás hoy, como no fue a trabajar, va a realizar alguna actividad, ¿verdad? Va a hacer algún arreglo, va a arreglar, va a barrer el patio, a limpiar el patio, alguna travesura por ahí, ¿verdad? Se les ha de ocurrir. Y gracias por elegirnos y gracias por formar parte de esa travesura, ¿sí? Así que pues listo. Por acá en la parte interna del señor Edison Delgado Cabrera, quien te habla, Luis López Moreira, hasta las 10 en punto en esta mañana. 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Así que pues por acá arranca la fiesta, arrancamos la fiesta. ¿Qué tal? ¿Qué tal? ¿Qué tal? ¿Qué tal? ¿Qué tal? ¿Qué tal? ¡Epa! Aquí estamos presentes. Esto es Fiesta Tropical.

Y eso es lo que queremos saber, si es amor, es amor o no es amor, ¿eh? Ahí estamos por acá, mis amigos, quienes ya están mensajeando al 0995-72-86-83. Ponte las pilas. 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Vamos a mensajear, reitero, al 0995-72-86-83. Por aquí estamos hablando de mi amiga Elsa María. Buenos días. Ella, como siempre, muy activa, ¿eh?, con sus mensajitos. Vive cada instante, sonríe cada día, ama cada momento y disfruta cada segundo, porque la vida no espera. Sí, señor. Eso es verdad, la vida no espera. Cuando te toca y sin avisarte, ¿sí? Cuando te toca y sin avisarte, mi amigo. Así que pues ya sabes entonces, hey, ponte las pilas. Vamos por acá con el tiempo, 8:57, 8:57. Y se viene por acá otro temazo en esta mañana. Hey, estamos gozando el lunes, así de rumba, de fiesta, con Fiesta Tropical.

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Por aquí esta mañana activados, por supuesto. Es el lunes 10 de agosto. Oye, te miro, sonrío y me pregunto, ¿cómo haces para gustarme tanto? Ah, recuerda, hoy es el lunes de piropo. Vamos a piropear contigo, vamos a piropear contigo, mi amiga. Sí, mi amigo, usted que está ahí pendiente y quiere enviarle un piropito a esa chica, envíelo al 0995-728683. Sí, así que pues se ponte las pilas y vamos a piropearle, lo repito. Bueno, lo repito, te miro, sonrío y me pregunto, ¿cómo haces para gustarme tanto? ¿Ah? Dímelo al 0995-728683. Para acá la gente que se ha activado en esta hora. Y aquellos quienes estamos por acá elaborando, aquellos quienes hoy estamos trabajando. Y muchos se han de preguntar, ¿qué celebramos hoy, verdad? ¿Qué celebramos hoy? Te tengo por acá el dato, te tengo por acá la onda, la nota, la noticia. Si no creas que no nos hemos olvidado, no creas que no somos ecuatorianos, no señor. También tenemos la información por acá, mi amigo, ¿sí? Así que ya te voy a dar a conocer qué celebramos hoy para aquellos quienes les envían las diferentes tareas, ¿verdad que? En el colegio, sí, en la escuela, en la universidad, ¿qué? Claro, te mandan a consultar qué celebramos el 10 de agosto. Sí, y te recuerdo, hoy 10 de agosto, un año como el 1809, hoy se cumple un nuevo aniversario de la gesta que marcó el inicio del camino hacia la libertad en el país. Entonces recordamos 217 años del grito que cambió el devenir de Ecuador, sí señor. El amanecer del 10 de agosto de 1809 encontró a Quito en silencio, pero estaba a punto de dar un paso decisivo contra el dominio español, sí señor. Así que pues son datos importantes que te estamos dando a conocer hoy para que tú tengas y hagas ese resumen de la tarea para mañana, que te van a preguntar, ¿ah? ¿Eh? Te van a preguntar qué se celebra el 10 de agosto, ¿sí? Y es que se reunieron los criollos para planear la destitución de autoridades. Así que pues ponte las pilas con estos datos que te van a servir de mucho, ¿sí? Aquella madrugada, Antonio Ante llevaba en sus manos un oficio que destituía al presidente de la Real Audiencia, Manuel Urries, con lo que se sellaba la formación de la primera junta soberana del gobierno en el territorio que hoy conocemos como Ecuador. ¿Te das cuenta? Ahí vamos arrancando, sin parte de la historia de este 10 de agosto del 1809, o sea, 217 años del grito de independencia, el grito de que cambió la historia, así, la historia de Ecuador. Ahí vamos de a poco por acá, entonces vamos a conocer esas breves reseñas que son muy importantes para ti, mi amigo. Es muy importante para ti, mi amiga. 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Así que, pues, vamos, señores. Avanzamos con más música aquí en Fiesta Tropical, la 89.7.

0: conduciendo. ¿Qué tal? Buenos días, la gente acá en Puerto Viejo, en la capital de los manavitas. Ahí estamos trabajando junto a ti. Ame, ¿qué tal? Oiga, para que me llegue uno de esos piropos, así todos enamoradores, todos bonitos, que conquistan al 0995-72-8683. ¿Sabes por qué los ángeles están enfadados conmigo? Porque en vez de soñar con ellos, sueño contigo. ¡Wow! ¡Qué bárbaro, señores! Ahí estamos, la gente ya está enviando sus piropos a nuestra línea, reitero, 0995-72-8683.
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Ahí estamos escuchando a Thalía junto a Maluma. Tremendo éxito. Claro, por aquí vamos a ver cómo es el tiempo. 9:24. Esa es la hora para ti, sí, amigos y amiga. 9:24. Te informo, sí, para ti, mi amigo, para ti, mi amiga. 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Y mientras tanto, mi amigo, vamos por acá, si quieren un temazo. Y vamos a bailarlo, sí, vamos a bailarlo. Escucha esto. Aquí estamos, señores, señoras. Fiesta tropical.

0: Este otro tremendo exponente, Calixto Ochoa, sí, aquí en Fiesta Tropical. Te gustó, ¿verdad? Te gustó, sí. Pero esto es lo que te voy a dar a conocer ahorita. Es súper increíble. 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Piedacita Moreira, buenos días. Hola, amigo. ¿Cómo está? ¿Es allá? Sí, oh, hable ser mi querida Piedacita, claro, de ley. Es que hay que darle diversión, vida, alegría a la mañana, ¿verdad? Que por tal motivo está por acá mi querida Piedacita Moreira. Sí, dice ella, hola amigo, hombre, ¿cómo usted? Es que es lo que necesita este país, así trabajadores. Oiga, mi querida Piedacita, cuando uno le gusta lo que hace, ¿verdad? ¿Qué día de trabajadores? Y si usted no trabaja, pues en vez de que le aumente su capital, antes disminuye. ¿Por qué? Porque no trabaja, pierde, no hay ingreso. Más le toca sacar de su bolsillo para ir al mercado, sacar de su bolsillo para los gastos que se generan. Y aparte de eso, ya no se recuperan. ¿Sí o no, mi querida Piedacita? Ahí estamos con mi querida Piedacita Moreira en Tarqui. Ella nos escucha full parlante. Mi amiga Elsa María. Oiga, por acá también queremos enviar saludos para la gente que está con nosotros conduciendo esta mañana. Ahí estamos con Don Jacinto Albario, la gente de la cooperativa Mercado Central. A full parlante. Ahí estamos con mis amigos. Claro, para acá también queremos enviar el saludo para otro gran amigo, para mi estimado compa John Coveña de los Coveñas. Me dice a full parlante. Oiga, la prima Cari Moreira también es pendiente de la radio. Sí, por acá Adrianita Pincay, la gente que nos escucha por acá por Urbimanta. Ahí estamos, buenos días. Pepa Alexandra Pinces, también está conectada con nosotros en este preciso momento. Mi amigo Javier Narváez, ¿qué tal? Gracias. Joana Vázquez, mi querida Joanita Vázquez, gracias. La sintonía, el reporte al 0995-728683. Hey, por acá estamos de vuelta, vamos con algo importantísimo y volvemos con más música. Lo que tú sugieres, lo que tú pides, es lo que nosotros por acá ubicamos aquí en Fiesta Tropical.
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de Pecho Pablo. Ahí estamos, señores. Así cantamos y así bailamos en esta mañana. Por acá mi compa, el zorro. El zorro, el hombre más zorro también del planeta. Por acá me dice, estamos trabajando full parlante, martillando, martillando, martillando. Ahí estamos, la gente que martilla en este lunes. Recuerda, 0995-72-8683. 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Lunes de piropo. Vamos a piropear a esa chica guapa que va por ahí de pasadita, sí, ¿verdad? Que no sabes qué decirle, no sabes qué decirle, qué le puedes expresar. ¿Ah? Sí, no sabes qué le puedes expresar. ¿Por qué me envían otro mensajito al 0995-72-8683? Me dicen, oiga, este piropo, no puedo dormir. Estoy demasiado ocupado enamorándome de ti. ¡Ay, ay, ay! Oiga, pero ¿para quién va esto? ¿Para quién? ¿Para quién? ¿Para quién? ¿Ah? Dígame para quién y quién es el que recibe. Lo reitero, no puedo dormir. Estoy demasiado ocupado enamorándome de ti. ¡Qué barbaridad! ¿Ah? Bueno, ahí estamos, señores. Los piropos que nos llegan en esta mañana. Aquí a través de Fiesta Tropical. Ahí estamos con mis amigos taxistas. El zorro, el zorrito, me dice Luis por acá, dándole vuelta a la ciudad, que chévere la gente que trabaja en este momento, ¿ah? Hágalo de la música, dice. Golpe por golpe, así va a tocar, mi querido zorrito, así va a tocar. ¿Sí? Oiga, por acá me dice zorrito que extraña a la compañera, dice que le hace falta esa voz. Bueno, ahí está, mañana se la traigo, mañana ya está por acá presente, tranquilo. Mañana ya está por acá presente nuestra querida compañerita. Hoy usted sabe que ellas dicen, nosotros somos las que mandamos, dice. Nosotros somos las que roncamos, dicen. Bueno, yo siempre nomás lo dejo y cric, cric, cric, cric. No sé, ¿verdad? ¿Por qué? Así dicen. Pero cuando es hora de demostrarlo, ahí se pierden porque saben que no lo pueden demostrar. Sí, señor. Pero mientras tanto, por acá nosotros vamos a seguir bailando, vamos a seguir disfrutando de la música en este día increíble, en este el lunes feriado, mi amigo, mi amiga. Así que pues, vamos, sugieren algo por acá con la voz de Ana Bárbara. Oiga, para aquellas bandidas, sí, que escuchan la radio, y también para aquellos bandidos que están con nosotros, Fiesta Tropical, bienvenido, bienvenidas.

Mis amigos en Montecristi, ahí estamos con Don Segundo Mero. Me dice a full parlante junto a su amada esposa, ahí por el sector del barrio San José. Ahí estamos con mis amigos, Segundito Mero. ¿Qué tal? Buenos días. La gente que sigue en pilas acá en Montecristi. A mis amigos conductores, la gente de la cooperativa Montoneros en Montecristi, buenos días. Ahí estamos con Carlitos Delgado, ¿sí? Ahí estamos hablando, mis amigos, en la cuna del Faro, Montecristi. 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Así que pues un gustazo, sí, un placer. Hey, saber que tú formas parte de la 89.7. No te me quedes, no te me quedes, no te me quedes. Vamos, seguimos mensajeando, señores. Al 0995-72-86-83. Para que me piden algo con la voz de Selena. Buenos días, mis amigos en la pila. Ahí estamos con mi amiga, la gente que está por acá por la pila. También me dicen a full, a full, a full, a full parlante, la gente de acá en la pila. ¿Qué tal? Buenos días, buenos días, buenos días. Claro, mi amiga María Castro, acá en 24 de mayo. Buenos días, la gente acá en la planchada. Ahí estamos, sí, la gente aquí en la planchada. Mi amiga Anita Cedeño, buenos días, buenos días, buenos días. La gente sigue por acá reportando sintonía en esta hora de la mañana. Ahí estamos con Isabel Ortiz, gracias. ¿Sí? ¿Quién más? ¿Quién más? Allá por acá mi amigo, quien también está con nosotros en este preciso momento, Johnny Piazobo, me dice a full parlante. Sí, señor, listo, Johnny. Gracias, la gente de la cooperativa de Mercado Central. Oiga, mi amiga Moncita, también nos escucha, me dice por acá por la pradera a full parlante. Ahí estamos con mi querida amiga Moncita. Gracias, gracias, gracias, la gente que está pues atenta. Sí, la gente que está por acá disfrutando de la radio. Carito Mesones, buenos días, la gente acá en la pila. Ahí está. Estamos con Carito Mesones. Claro, ella también disfrutando de la 89.7. Vamos, señores, avanzamos con más música. Sí, avanzamos con más música aquí en la 89.7. Ya sabes, Radio Son de Manta, la radio que está con todos los semanalitas ecuatorianos y con todo el mundo. En este lunes.

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0: es que esto es una fiesta tremenda, una fiesta gigante, sí señor. Aquí en Son de Manta 89.7. ¿Qué tal, mi amigo? Buenos días. 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Así que mi amigo, mi amiga, no te me quedes por acá. La gente que está pues atenta. Oye, por acá mi amigo John Cobeña me timbró, me indica que a un familiar se le extraviaron los documentos. Vamos a ver si por acá mi estimado John Cobeña me envía por favor los datos rapidito para pasarte por acá el mensajito de mi estimado John Cobeña de los Cobeñas, que está por acá pues pilas. Aquí está, perfecto, aquí me envía. Me dice John Cobeña, pilas. Se le extravió en la zona de Colorado, al lado del comisariato La Tejedora. Sí, al lado donde venden queso. Ahí está por acá al amigo se le extravió la billetera con todos sus documentos personales. Así que por favor, ya voy a dar el nombre. Me dice mi estimado John Cobeña que dentro de la billetera habían $25. Y eso no importa. Lo que ahora en este momento, lo que importa son todos los documentos personales de mi estimado amigo. Voy a mencionar el nombre, por favor. Gómez Zambrano, Elkin Josué. Reitero. Gómez Zambrano, Elkin Josué, ¿eh? Sí, amigos, sí, amigas, si tienes estos documentos, reitero, el dinero no importa, mi amigo, mi amiga, no importa. Lo que importa aquí son todos los documentos que cargaba por acá mi estimado amigo, como es Elkin Josué Gómez Zambrano, ¿verdad? Sí, así que pues ponte las pilas que hay. Aparte de que, bueno, si tú lo encontraste y tú te por ahí, ¿verdad? Te comento que hay una recompensa, ¿sí? Hay una recompensa, mi amigo. Ponte las pilas porque hay una recompensa. Porfa, ahí está para mis amigos que están pues así preocupados, porque usted sabe que es sacar cédula, sacar que bloquear tarjeta, otra vez al banco, sacar licencia, sacar todo, ¿verdad? Es medio tedioso, se pierde tiempo. Por eso acá, mi amigo, si tú encontraste la billetera, mi amigo o mi amiga, si encontraste la billetera, ¿verdad? No pasa nada, porque había $25, me dice, pero eso no importa. Lo que importa es la documentación. Y aparte de eso, hay una recompensa. Así que pues, mi amigo, mi amiga, ponte las pilas. Pues mañana con seguridad, que igual vamos a recordar el mensajito. Mañana con seguridad vamos a recordar el mensaje. Y mañana, si tienes tú por acá, mi amigo, los documentos, mañana puedes traerlo aquí a la radio, ¿eh? Sí, reitero los nombres de mi estimado amigo, de mi amigo Gómez Zambrano, Elkin Josué. Repito, Gómez Zambrano, Elkin Josué. Él se le perdió la billetera con todos sus documentos. Se le trae la zona de Colorado, al lado del comisariato de La Tejedora. Ahí donde venden queso, ahí, ahí exactamente se le perdió la billetera con todos sus documentos a mi estimado Elkin. A ver, para acá, el apellido Gómez Zambrano, Elkin Josué Gómez Zambrano, ahí estamos, ¿eh? Así que pues si tú tienes datos, mi amigo, mi amiga, pues ya sabes, el día de mañana puedes venir, dejar la documentación acá en la radio. O mañana te doy a conocer un número para que tú, si deseas, personalmente lo llames, ¿eh? Y te ganes esta recompensa, ya sabes, mi amigo. Así que pues ponte las pilas, si tienes pilas, porque mañana estaremos atendiendo normalmente. Nos vamos, señores. Estamos agradeciendo a todos mis amigos, a todas mis amigas por formar parte pues de Fiesta Tropical en este inicio de semana. También ponte las pilas porque el día viernes 14 de agosto estaremos sorteando por acá una membresía para un mes acá en el gimnasio Smart Fit del Mall del Pacífico, sí, amigo. Así que pues ya sabes, habrá el día viernes sorpresas, regalos, detalles para ti, porque le vamos a pasar increíble. Ya sabes, el mes de agosto es el mes del cumpleaños de muchos, y hasta el mío, ¿eh? Por eso vamos a estar por acá super regalones en este viernes 14. Nos vamos, señores. Hasta aquí llegó Fiesta Tropical. Se me cuidan. Excelente mañana. A disfrutar de este lunes de feriado, aquellos que se van de playita. Y por si acaso vas a alzar el codito, mi amigo, mucho cuidado, ¿eh? Mucho cuidado, porque mañana ya te toca laborar. Y como no, recuerda que en casa hay muchas personas que te quieren, que te quieren, que te quieren, y siempre desean que vuelvan con bien, ¿eh? Se me cuidan, hasta mañana, señores, señoras. Hasta aquí Fiesta Tropical. Luis López Moreira agradece tu amable sintonía junto al nuestro control, el señor Edison Delgado Cabrera. Señores, señoras, muchas gracias. Y esto fue Fiesta Tropical.
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1: La radio te informa la hora. 10:20 minutos.

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1: La radio te informa la hora. 10:42 minutos.

cosa de políticas, de conquista, de teorías o de guerras. La historia cambiará cuando podamos usar la fuerza del amor, sin mirar razas, color, nivel social, siempre teniendo en mente que en esta tierra todos somos iguales. W. Yandel, el señor Franco de Vita.

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1: La radio te informa la hora. 11. 12 minutos.
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2: La radio te informa la hora, 11, 21 minutos.
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1: La radio te informa la hora. 11:42 minutos.
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1: La radio te informa la hora, 18, 24 minutos.
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1: La radio te informa la hora, 18:40 minutos.

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2: Hola, ¿qué tal? Buenas tardes, amigos y amigas oyentes del 89.7 FM. Tenga usted una buena tarde, casi noche, porque ya estamos alrededor de 15 minutos para que el reloj marque las 19 horas. Interrumpimos la programación habitual, por supuesto, para traerle la transmisión deportiva, en este caso, del Deportivo Cuenca, el Cuenquita, contra el Manta Fútbol Club, el equipo que representa, o uno de los dos equipos que representa a nuestra provincia en la Serie A del fútbol ecuatoriano. En esta noche se medirá ante el combinado Morlaco y por supuesto usted podrá vivir esta transmisión deportiva en formato radio aquí a través de Radio Son de Manta, la radio de los manabitas. Vamos a venir por supuesto con todas las novedades de este emocionante encuentro deportivo, pero primero, antes de ir con todo lo relacionado a este encuentro, permítame saludar con el equipo que va a estar en la transmisión en esta noche. Vamos a darle el paso a mi compañero Omar Sierra. ¿Qué tal, Omar? Buenas noches, bienvenido a los micrófonos de Radio Son de Manta.
3: ¿Cómo estás, Ariel? Un abrazo muy grande, un abrazo a toda la familia Son de Manta. Y bueno, acá la oportunidad para que el Manta pueda reconvertirse después de la salida de Javier Carvajal. Vamos a ver qué puede presentar. Está lejos, muy lejos, es el último de la tabla, a 10 puntos del penúltimo, que casualmente, y tú bien lo mencionabas, es el Delfín. Luego están por ahí en ese grupito Técnico Universitario, Orense, Guayaquil City, pero lo cierto es que Manta poquito a poquito tiene que empezar a salir. Empiezo por preguntarme, ¿qué es lo que va a mostrar? ¿Qué pudo haber cambiado en estos días de Javier Carvajal a David Mero, que asume como DT interino, y dudo yo que vayan a traer otro entrenador dada la situación? Y por otro lado, ¿qué puede presentar el Manta pensando en que su primera prueba post Carvajal es quizás en el contexto más complicado que ha tenido, y no solamente en esta temporada, te digo en los últimos años y por mucho tiempo, que es la altura? Hoy enfrenta a un Deportivo Cuenca que también está en transición porque Nekulman asumió hace un par de semanas, pero ya tuvo una victoria que fue frente al Club Sport Emelec, acá mismo en este estadio, en el Alejandro Serrano Aguilar.
2: Claro que sí, ahí está el comentario respectivo por parte de Omar Sierra, pero antes de darle paso a Junior Saltos, quien va a estar relatando este encuentro deportivo, permítame darle recomendaciones a la provincia de Manabí. 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Vamos a darle el paso respectivo a quien será el relator en esta noche para traer al Deportivo Cuenca ante el Manta Fútbol Club. ¿Qué tal, Junior Saltos? Bienvenido a Radio Son de Manta.
4: Muy buenas noches a todos los radioescuchas de la nueva Son de Manta. Qué gusto nuevamente volvernos a encontrar acá para narrar un partido del Mantita. Vamos a ver cómo le va al equipo manabita en esta visita en el Alejandro Serrano Aguilar. Pocos minutos, empezamos el encuentro. Saludamos también con los compañeros, mi querido Omar Sierra, mi primo por ahí dice Ariel. Muy buenas noches con todos.
2: Buenas noches. Oye, yo a ustedes quiero decirle algo. Hoy no mencionemos a esos personajes que la semana pasada Omar los mencionó en la transmisión mientras iba ganando el equipo Cetáceo y después le remontaron. Esperemos hoy día sacar un buen resultado acá, ¿no?
4: No lo vamos a hacer entonces, Omar, desde el inicio.
3: No, hoy no mencionamos a Saladín y a Saladón.
2: Listo, entonces. Bien, antes de ir con las alineaciones, equipo, y por supuesto a la audiencia, el 89.7 FM, permítame dar otras recomendaciones. 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Ahora sí, querido equipo, vamos con las alineaciones ya confirmadas de ambos planteles. ¿Le parece si arrancamos con el que hoy hace de local, señor Omar Sierra? Usted inicia, yo repito cómo arrancará el equipo Morlaco en esta noche.
3: Muy bien, vamos con el equipo de Daniel Neculman entonces, que tendrá en portería a Facundo Ferrero con el número 1.
2: Ferrero en la portería, Cuencana con el dorsal número 1.
3: Línea de 3 en defensa con el número 23, el Tecla, Eddie Guevara.
2: Eddie Guevara, el ex Melet con el número 23.
3: Número 3, para el ex vino tinto, Jan Nardelli, el argentino.
2: El argentino Nardelli con el dorsal número 3.
3: Número 18 para Mateo Piedra, cerrando la línea de centrales.
2: 18 para Mateo Piedra en el bloque defensivo del Cuenca.
3: En el medio sector, número 30 para Mateo Macari, el argentino.
2: El argentino Macari con el número 30.
3: Número 8, Edison Vega, el incansable.
2: El ex Delfín, ahora en el Cuenca, con el 8, Edison Vega.
3: Con el número 19, por el costado derecho como carrilero, estará Melvin Díaz, ex Liga.
2: Por supuesto, con el número 19, Díaz, el 19 en la cancha.
3: Con el número 37, por izquierda, Carlos Arboleda.
2: El experimentado Carlos Arboleda, este por las bandas, con el 37.
3: El capitán, como volante ofensivo, número 7, Lucas Mancinelli, el alcalde.
2: El alcalde con el dorsal 7 para el Cuenca.
3: Número 49 para el argentino David González.
2: González con el 49 en el ataque.
3: Y en punta, el argentino también, número 11, Germán Rivero.
2: Germán Rivero, termina el 11 titular, vamos con el 11 de corrido, el señor Sierra, del Deportivo Cuenca.
3: Facundo Ferrero en portería, Eddie Guevara, Jan Nardelli, Mateo Piedra, Mateo Macari, Edison Vega, Melvin Díaz, Carlos Arboleda, Lucas Mancinelli, David González y Germán Rivero.
2: Ese es el 11 Deportivo Cuenca, y antes de ir con el 11 atunero, permítame dar recomendaciones. 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Vamos ahora sí. ¿Le parece, Junior Saltos? Y los dos damos la alineación del Manta. Usted que inicia. Y yo repito el 11 atunero.
5: Claro que sí, mi querido. Entonces empezamos con la alineación del equipo del Manta. En el arco número 1, Walter Chávez.
2: El Manavita en la portería atunera. Walter Chávez con el 1.
5: En la pareja de centrales, por el lado izquierdo, número 24, Octavio Moscarelli.
2: El duro de la zona defensiva del Manta, el argentino Octavio Moscarelli con el 24.
5: Completando la pareja de central, por derecha, número 21, Mateo Ortiz.
2: Regresa a la cancha, como en el parte del once habitual, Mateo Ortiz con el 21.
5: Por la banda derecha, número 23, Alexander Medina.
2: El hombre para correr por la banda derecha será Alexander Medina con el 23.
5: El dueño de la banda izquierda con la casaca 31, Glendis Mina.
2: Para cerrar el bloque defensivo, el Manta con el 31, Glendis Mina.
5: En la mitad de la cancha tenemos dos jugadores con el número 5, Brian Ramírez.
2: Brian Ramírez con el número 5, con la 5, con la quina para el Manta Fútbol Club.
5: Y con el número 70, Juan Nazareno.
2: Juanito, el ex Delfín, con el 70, Juanito Nazareno.
5: Extremo por derecha, con la sota, Robert Burbano.
2: El pentacampeón con Emelec, con Delfín, ahora en el Manta, Robert Burbano, con el número 10.
5: Volante por izquierda, tenemos el número 27, Jefferson Troya.
2: Como atacante por la banda izquierda, Jefferson Troya con el número 27 para el Manta Fútbol Club.
5: Y la dupla de goles el día de hoy por la noche, número 9, Juan Carlos Blanco.
2: Juan Carlos Blanco regresa a la oncena titular, a Tunera con el número 9.
5: Completamos la alineación con el número 19 y capitán Justin Alman.
2: Regresa Alman también en el titular, Alman con el 19. Vamos con el equipo del Manta Fútbol Club Junior, de corrido el 11 titular.
5: Walter Chávez en el arco, pareja de centrales, doctor Moscarelli con la 24, Mateo Ortiz con la 21, lateral por derecha, número 23, Alexander Mina, por la izquierda, Glendis Mina, número 31, Jefferson Troya con el número 27, por el extremo izquierdo, en la mitad de la cancha, número 5, Brian Ramírez, lo acompaña, número 70, Juan Nazareno, por la derecha, con la sota, Robert Burbano, y arriba, los hombres de los goles son Justin Alman con el número 19, y cerramos la alineación con el número 9, Juan Carlos Blanco.
2: Claro que sí, ese es el 11 titular del equipo del Manta, ¿por qué no? ¿Por qué no traerse los 3 puntos? Desde la ciudad de Cuenca, esta ciudad que por el marco de público que estamos viendo presente siempre es muy representativa en el fútbol ecuatoriano, y hoy esperemos que el Manta Fútbol Club pueda demostrar en este caso algo de ambición deportiva, más allá que hoy sea último en la tabla de posiciones. Y eso le quiero preguntar al señor Mar Sierra, su análisis previo a estos 90 minutos, cómo saltan hoy los equipos a la cancha, Omar.
3: Sí, es lo que yo te decía, ¿no? Primer gran desafío para David Mero jugando de visitante. Antes contra Mushuk Runa tampoco dejó mayor novedad, pero es difícil hacer una transición durante la temporada sin tener un tiempo para poder trabajar con estilo de juego, con diferentes elementos. Ha tenido que heredar y ha tenido que trabajar de inmediato, así que veremos qué es lo que puede mostrar. Yo no creo que vaya a cambiar mucho en relación a Carvajal. Carvajal era un entrenador que, salvo un partido que fue algo mentiroso, que fue el partido contra Independiente del Valle, donde pudo haber tenido un mejor resultado el Manta, sin embargo terminó en goleada precisamente por la expulsión de Ortiz. Ese fue el último partido que disputó como titular hasta el del día de hoy, seguramente por castigo. Pero yo les digo, para mí es difícil pensar que hoy el equipo atunero va a salir a enfrentar el partido de tú a tú, va a salir a buscarlo, va a permitir espacios también al rival. Al contrario, va a tratar de evitarlo, va a tratar de defenderse mucho, seguramente haciendo un símil que no le va a gustar a la hinchada del Manta, va a tratar de hacer lo que hizo Delfín contra Liga hace unos días, donde casi termina llevándose un resultado maravilloso para sus intereses, sin embargo sobre el final Liga terminó dándole la vuelta. Pero me imagino un contexto similar, defendiendo mucho, defendiendo en bloque bajo, es decir, todo el equipo replegado y esperando a ver si por ahí nace alguna contra, con la diferencia de que no tiene jugadores tan veloces. Cuando se habla de velocidad, tendrá que esperar que Alexander Medina o Glendis Mina, que son los laterales, o por ahí Urbano, puedan ser los que puedan aprovechar con mayor dinámica. Pero luego, si es que esperan que por un contragolpe de Giancarlo Blanco o de Justin Alman podría conseguirse algo con mucha cancha por recorrer, es complicado porque son jugadores que no son veloces, al contrario, son más físicos, son más técnicos. Pero al final lo que importa es que el Manta haga un partido inteligente donde no puede haber errores y donde desde la prioridad en el orden defensivo seguramente partirá el plan de juego que tenga Mero hoy para el equipo atunero.
2: Claro que sí, ahí está el análisis en este caso previo al encuentro que viviremos en esta noche. Saltan los equipos a la cancha, el Deportivo Cuenca y el Manta Fútbol Club ya en el terreno de juego para iniciar el respectivo encuentro en esta noche, válido por la fecha número 24, y donde el Manta, como siempre lo hemos destacado, tiene la obligación para ganar cada partido o al menos rescatar un punto, arañar un punto para salir de esa parte incómoda y, por qué no, salvarse del descenso. Ahora sí vamos, querida audiencia, para que se meta en esta, en estos 90 minutos en el relato. Junior Saltos, mientras los equipos hacen la respectiva foto en la cancha. Vamos, maestro, para el respectivo relato.
5: Muchas gracias, mi querido Ariel. Entonces estamos acá esperando nada más la orden del árbitro central. Ya los equipos se encuentran en cancha, la terna arbitral también a punto de salir. Vamos a ver qué nos promociona este partido hoy en la noche para cerrar el feriado, para cerrar también la fecha de Liga Ecuavet. Y bueno, un dato que, si bien es cierto, entre equipos de la costa, queridos compañeros, se toparon un par allí, pero lamentablemente por ahora y en esta fecha Ecuavet, ningún equipo de la costa se ha llevado 3 puntos. Ojo con ese dato.
2: Vaya dato, ni Barcelona, ni Emelec, Delfín, Orense también, porque se enfrentaron ahora, bueno, ayer puntualmente. Vamos a ver si el Manta saca la cara, ¿por qué no Omar y Junior?
3: Ojalá que justamente sí. Ojalá que sí, Junior. Acá un detalle interesante es que el árbitro, o la árbitra, mejor dicho,
2: sí,
3: será Jennifer Canchingre, quien ya tuvo la oportunidad de dirigir el partido Delfín Leones. Casualmente le ha tocado los dos equipos manavitas en su referato, y hoy estará también en la cancha en Cuenca, esperando que evidentemente le vaya de lo mejor, pero sobre todo que no en ningún momento alguna decisión de ellos, de su equipo, de cualquiera, de quienes están hoy en la terna arbitral, vayan a ser localistas y vayan a perjudicar al Manta. Le ha pasado, recordemos aquel partido contra Liga Deportiva Universitaria de Quito en el Rodrigo Paz Delgado, que pudo haber sido el único partido en el año donde el Manta habría sumado